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1: Alegría, comenzó la semana. Feliz lunes. Bienvenidos a la capital del flow, Sonidos Urbanos de Metrópolis 103.9. Te deseo lo mejor en esta semana. Que la bendición del Altísimo te arrope a ti y a tus seres queridos, a tus vecinos, a todo el mundo, a todo el mundo. Feliz lunes, señores. Qué bueno, ¿verdad? Con entusiasmo. Y lo más importante, con mucha perseverancia, darles la más cordial bienvenida a esta maquinaria Sonidos Urbanos. Hoy lunes ya está listo el equipo ganador. El jefe mayor Omar Contreras está en la dirección general. La producción de la estación de Juan Carlos Reyes y José Cheo García. La voz que identifica toda nuestra programación, Nelson Verde. En la consola de sonidos estéreo digital y toda la dirección técnica está el gran Juan Carlos Reyes. Yo soy Wilner Torres. Y hoy, bueno, contento porque Papá Dios nos regala una semana más. Hoy es lunes, así que señores, a subirle volumen a su radio porque desde Maracaibo, Venezuela, comenzó Sonidos Urbanos.

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1: Sigue tu maquinaria, sigue la maquinaria en la radio. Hoy lunes, iniciando la semana, señores. Así que con optimismo, con fe y lo más importante, con ganas de ponerle corazón a todo lo que hace. Eso es lo que deseamos acá en Metrópolis 103.9, que usted la pase bien, iniciando la semana, esta capital del flow, sonidos urbanos. ¿Qué les parece todos los reggaetones que estamos soltando hoy? Bueno, ¿verdad? Yo soy Wilner Torres y bueno, me puedes reportar la sintonía vía WhatsApp hoy lunes al 0414-681-3626.

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1: Es el flow que tenemos hoy lunes, iniciando la semana, señores. En Metrópolis, la estación que lo tiene todo, la capital del flow, Sonidos Urbanos. Sígueme en Instagram, arroba Wilner Torres, arroba, por supuesto, arroba Sonidos Urbanos y www.metropolis1039fm.com. ¿Qué tal iniciando la semana? Hoy lunes, arriba. Arriba con buen flow, buen reggaetón, por la estación que lo tiene todo.

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1: Es tu maquinaria. Esta es la capital del flow, señores. Sonidos Urbanos de Metrópolis 103.9. La estación que lo tiene todo, ¿ok? Así que, señores, a interactuar al máximo con cada uno de nosotros acá, porque yo sé que ustedes nos escriben, nosotros les respondemos y eso es lo que deseamos, que haya una interacción total con la estación que lo tiene todo. Hoy lunes, presentándote una vez más la capital del flow, Sonidos Urbanos.
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2: Luego de horas continuas de fuertes precipitaciones acompañadas por ráfagas de viento registradas la noche de este domingo 26 de julio, la situación en la capital zuliana se mantuvo en control. Escuchemos al alcalde bolivariano de Maracaibo, Giancarlo Di Martino.
3: Después de las lluvias que duraron hasta las 4 de la mañana, las tormentas eléctricas, las ráfagas que se produjeron desde el este de la ciudad de Maracaibo hacia el oeste, pudimos crear una respuesta inmediata con los bomberos de Maracaibo, Protección Civil, Policía Municipal de Maracaibo, Policía Nacional Bolivariana, Guardia Nacional, Policía Regional, el monitoreo del gobernador del estado Zulia, con la Dirección de Seguridad y Orden Público, respondiendo a las necesidades. Muchos árboles caídos, los bomberos accionaron rápidamente, al igual que el Instituto Municipal de Ambiente y el Instituto Municipal de Aseo Urbano. Tuvimos un suceso que pudo haber ocasionado daños, sin embargo, no produjo ningún tipo de daño, que fue la caída de la antena de Televisa. Estuvimos monitoreando cada una de las cañadas, ni el terminal de pasajeros sufrió ningún tipo de daño, ni el distribuidor Jesús Enrique Lozada en el casco central. El centro se mantuvo en una situación óptima. En líneas generales, la ciudad pudo superar esta contingencia fortísima que tiene que ver con el fenómeno del Niño.
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1: Flow, este que se disfruta hoy lunes, iniciando la semana al estilo de Metrópolis 103.9. Varios por allí, Wilner, quiero formar parte de tu grupo de WhatsApp. Atención, si quieres enterarte de las frases que Wilner escribe, los videos inspiracionales que comparto en las redes, para que puedas enterarte también cuando estoy en vivo en mis redes sociales, también para que puedas disfrutar de todas nuestras actividades, bueno, escríbeme un mensajito vía WhatsApp al 0414-681-3626. Wilner, me gustaría ser parte de tu grupo de WhatsApp. Me escribes allí y yo te agrego, ¿ok? Para que puedas estar conectado con el magnate del género, con la capital del flow, Sonidos Urbanos. Lunes, activando esta semana, señores. Vamos con buen flow y ya regresamos.
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1: De regreso con más de esta maquinaria en la radio Sonidos Urbanos con tu amigo Wilner Torres, iniciando la semana hoy lunes. ¡Qué felicidad! Bueno, atención, los que quieran formar parte del grupo de WhatsApp de Wilner Torres, donde usted va a recibir frases de inspiración, también, por supuesto, videos inspiracionales. Te vas a enterar de todas nuestras actividades. Así que, bueno, si quieres saber todo lo que hace su amigo Wilner Torres, escríbeme vía WhatsApp. Wilner, yo quiero ser parte de tu grupo de WhatsApp. ¿Ok? Escríbeme al WhatsApp y yo te agrego al grupo. 0414-681-3626. Hoy es lunes y estamos activados con la maquinaria.

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1: La estación que lo tiene todo, Metrópolis 103.9, a esta hora te presenta la capital del flow, Sonidos Urbanos, con Wilner Torres. Y qué bueno acompañarles. Recuerde subirle volumen a su radio. Y sígueme en TikTok, los que quieran ver, tenemos allí muchos videos publicados en TikTok, también nuestros en vivos. Estamos compartiendo cosas inspiracionales en mi cuenta personal de TikTok, Wilner Torres. Así, arroba Wilner Torres, W-I-L-N-N-E-R, Wilner Torres, ¿ok? Así me encuentras en TikTok para que puedas conectarte a nuestros en vivos y también disfrutar todas las cosas buenas que estamos publicando. Hoy es lunes y estamos activados, estamos interactivos, señores. Hoy con Sonidos Urbanos, la

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1: Bueno, señores, se lo dije. Hoy lunes, un programazo. ¿Por qué? Porque estamos iniciando la semana con optimismo, con mucha actitud, ¿ok? Así que bueno, nos vamos. Todo inicio tiene su final. El jefe mayor Omar Contreras en la dirección general. La producción de la estación de Juan Carlos Reyes y José Cheo García. La voz que identifica nuestra programación, Nelson Verde. En la dirección técnica, consola de sonidos y todo el estéreo digital, Juan Carlos Reyes. Y hoy lunes, quien tuvo el inmenso placer de acompañarles, iniciando la semana, su amigo Wilner Torres. Que tengan todos una feliz noche y gracias por conectarse con La Maquinaria.

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0: escúchenlo.
1: Para que sigamos juntos. Los quiero.

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0: 12:00.
1: A continuación, el himno nacional de la República Bolivariana de Venezuela, letra de Vicente Salias y música de Juan José Landaeta.

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1: Vamos, listo. Salud, muchachos, por esa mujer.

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1: ¿Qué es lo que estamos a rular? 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
1: Es Metrópolis, dando la hora.
0: 6:00. A continuación, el himno nacional de la República Bolivariana de Venezuela, letra de Vicente Salias y música de Juan José Landaeta.

A continuación, les ofrecemos como cada día la oración del conductor. En el nombre del Padre, del Hijo y del Espíritu Santo. Amén. Señor, dame una mano segura y una mirada vigilante. No quiero muertes en mi ruta. Quiero defender la vida que tú haces palpitar en cada hombre. Jamás querré estropearla. Quiero que el auto que manejo sea un verdadero servicio humano. Que el gusto por la velocidad no me impida gozar la belleza de las flores y los campos, de las montañas y los valles, de los seres y cosas bellas que has hecho para ver. Señor, quiero tu gozo y tu paz en mi camino. Ven conmigo. Amén.

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1: Buenos días con pueblanas y con pueblanos, ¿cómo estamos? Qué bendición y qué placer experimentamos en cada mañana al saludarles desde la cabina de Metrópolis 103.9 FM. Bienvenidas y bienvenidos a la Ciudad Sonora. La bendición del Altísimo, del Arquitecto del Universo, de Dios Padre, descienda a profusión sobre ustedes y sobre nosotros. Este equipo que dirige Omar Contreras Barbosa y que tiene a Nelson Verde como voz marca, voz identidad de esta estación Metrópolis 103.9 FM, rumbo a nuestros primeros 35 años. En la dirección técnica está José Chaito García. Buenos días, caballero, buenos días. Ya hay aroma de café en esta bonita mañana. Clarea la mañana, no hay amenaza de lluvias. En la producción general, Juan Carlos Reyes y José Chaito García. Ante los micrófonos en la coanimación y coproducción, Ramón Alí Soto Parra. 60.004 y quien tiene el sumo placer de hablarles, Ramón Soto Urdaneta, 9622 PNI 7949. 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El gran Chavín, Jesús Salvador Terán Mavares, con él marcamos el inicio del programa de esta mañana de hoy, martes 28 de julio, del doctor Rafael Molina Vilches, estas maracaiberadas que retratan muy bien nuestra ciudad sonora y su historia. Maracaibo, la primera ciudad de Venezuela. Qué clase aguacero el de ayer, ¿eh? ¿Ah? Qué bárbaro. Sí, buenos días a quienes están en el centro de la ciudad, en las playitas, en el mercado Santa Rosalía, los que ya están en sus puestos de trabajo. Por cierto, que ayer drenó muy bien, no se empozó, gracias a Dios. Gracias a Dios y el esfuerzo mancomunado de... Así es como se debe trabajar siempre, mancomunado entre las instituciones, gobernación, alcaldía, en fin. Muy bien, 20 puntos. Bueno, aquí estamos, pues hoy vamos a estar recordando a Jack Pérez a 12 años de su cambio de paisaje y también estaremos colocando algunas gaitas del guajiro Hernán Finol. Buenos días, Hernán, felicitaciones, hoy está de cumpleaños este buen vocalista, buen solista, gaitero, parrandero de los buenos y zuliano a tiempo completo, de pura cepa. Sí, señor. Exactamente a las 6:12. 6:12. Vamos, pues, a levantarnos con Metrópolis. ¡Ay, ay, ay, ay, ay, ay, ay!

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1: Esta tríada de gaitas para recordar a nuestro Jack Humberto Pérez Newman, Jack Pérez, el serenatero, el creador de expresiones que hizo del común, como hechuras mías, todo era hechura de él, todo era hechura de él. Y suministro que hay sequía, ¿eh? Suministro que hay sequía. Jack Pérez, uno de nuestros mejores exponentes de la gaita y del bolero, era muy buen bolerista y baladista. Extemporada gaitera, solía cantar en un sitio que ya no existe, ahí en Bellavista, Sonata, algunos se recordarán, frente al puesto aquel de, yo no sé si está todavía. De todas maneras, la mención vale para significar dónde estaba Sonata, al frente de un salón llamado Diplomatic. ¿Existe? No sé. Pero bueno, en Bellavista, ahí casi siempre, fines de semana tocando, o en el bodegón Tierra Mía, muchas veces, en fin. Se sabía todos los boleros, todos. Y indudablemente un gran gaitero, una dupla extraordinaria hizo con José Marrero. Un gran compositor, construía muy bien, edificaba, diseñaba muy bien las gaitas, tanto en lo literario como en lo musical. Y evidencia de ello es esta, ¿Cómo no voy a cantarte?, que para mí era uno o dos de aquel festival, una gaita para el Zulia de 1984, llegó creo que tercera o cuarta. Estrellas del Zulia, ¿Cómo no voy a cantarte?, de él y de Marrero. Esa dupla maravillosa de la gaita. Luego escuchamos de Ervin Montes y Huáscar, y creo que él también tiene que ver con esta, que era para Enrique Otera, pero no sé por qué no grabó Enrique en esa ocasión y terminó grabándola Jack Pérez. Hermosa esta gaita mía. Y finalmente el último serenatero de uno de sus grandes maestros, Luis Oquendo Delgado, con Los Rudos, del año 1979. Al entrañable recuerdo siempre, pues, de nuestro Jack Pérez. Jack Pérez. Hoy también cumpleaños Harold Zavala. Seguramente tendrá su especial en El Dueño de la Mañana con Daniel Medina en Metrópolis, fundador de los Imperials y un gran hombre de la radio. Se recuerdan de Radio Petrolera en la costa oriental del lago. Abogado además y buen amigo nuestro, amigo de esta casa también, de Metrópolis 103.9 FM. También un día como hoy, José Luis García fundó el Carángano. O sea, ahí hoy comida, ¿eh? Bastante. Y un día como hoy está de cumpleaños un buen amigo también, un gran gaitero, un gran zuliano, como dijimos. Estamos hablando de Hernán Finol Castillo. De muchos años en la gaita y en el mundo de la publicidad, sobre todo el diseño de vallas y esas, con su Publi Neón, desde hace añales está al frente de esta compañía publicitaria, y es un apasionado de la gaita, sobre todo con sus queridos Tropicales del Éxito. Vamos a escucharlo y a la vez felicitarlo. Abrazos y bendiciones a profusión para Hernán Finol.

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0: 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Él es un gran gaitero y hoy está de cumpleaños.

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1: Buenos días. Bueno, la gaita siempre es una buena noticia, y donde está la noticia está Galicia. Ahí está como oyente. Buenos días, este dilecto amigo y un gran periodista. Aquí estuvo un buen tiempo, ¿no? Aquí hacía sus micros y su... Vaya pues, un gran abrazo a Rafael Galicia. Te envía también Cheo. Ah, ven, un saludo a Cheo. Está diciendo acá. Sí, señor. De altos quilates. De muy altos quilates. A Rafael Galicia. Y este sigue activo, sí, señor. Ajá. Gracias. Y Ledic Torres en Cabimas. Gracias, Yeritza Chirinos. Buenos días. Buenos días, Hugo Trejo. Buenos días. Buenos días, el Manzanillo. Buenos días, Aticos. Buenos días, San Jacinto. Buenos días, el Naranjal. Buenos días, Luis Serpa, Luisito, en Caracas, en el Cafetal. Aquí estamos, pues, siempre desde temprano llevándoles La Ciudad Sonora. Escuchamos 100% gaita de Hernán Pinol, esa que ya calificábamos como gaita capricho. Luego escuchamos Quiero Volver, una carga de nostalgia en esta propuesta, también con los Tropicales del Éxito, y esta parranda gaita y palmadas con los Tropicales del Éxito y la voz de Hernán Pinol, también buen amigo. Y hay tantas anécdotas, desde los gaiteros cantando trova allá en Puerto La Cruz, en cuando los presentamos aquí también en el Teatro Baralt de Maracaibo, y tantas vivencias en la gaita en Sábado Gaitero, en la gaita en Dos Generaciones y en las parrandas amigables con Hernán. Bendiciones de nuevo, feliz cumpleaños, hermano Hernán Pinol. 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
1: Un día como hoy, José Luis García, comienzo de los 80, crea el Carángano. Y aquí está con Betulio.

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1: Gracias, Nelson Verde. Llegó Joana y trajo empanadas. ¿Trajo empanadas? ¿Ah? ¿Sí trajiste empanadas? Ah, pero solo para Despierta Maracaibo. Ah, está bien, pues. Está bien, agua, bueno, gracias. Y cafecito negrito sabroso a esta hora de la mañana. Sandunguera con Betulio Medina. Qué clase voz la de Betulio. Trina, buenos días, Trina Perdomo en Caracas. Buenos días y saludos a la moza, la hija de Betulio. Con el Carángano, invitado especial. Un día como hoy surgió el grupo Carángano, extraordinaria agrupación tropical, bien dirigida por el buen amigo, el maestro José Luis García. Y luego escuchamos Las Pulgas con el doctor Amílcar Boscán y la superbanda de Venezuela, Guaco, en este amanecer, este alborecer de Metrópolis 103.9 FM, ya llegando al final de nuestro programa. Gracias, muchísimas gracias. Hoy, caramba, qué caudal de oyentes. Qué bueno, es Metrópolis, nada más y nada menos, Metrópolis 103.9 FM. Omar Contreras Barbosa en la dirección general, José Chaito García en la dirección técnica, y con él también Juan Carlos Reyes en la producción general, Nelson Verde, la voz que nos identifica ante los micrófonos, en la coanimación y coproducción, Ramón Alí Soto Parra, 60.004, y quien les habla, Ramón Soto Urdaneta, 9622 PNI 7949, activo y vigente. 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Nos vamos con Víctor. Lo pidieron y aquí está el cantor de la isla. Ya viene Despierta Maracaibo.

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5: Luego de horas continuas de fuertes precipitaciones acompañadas por ráfagas de viento registradas la noche de este domingo 26 de julio, la situación en la capital zuliana se mantuvo en control. Escuchemos al alcalde bolivariano de Maracaibo, Giancarlo Di Martino.
6: Después de las lluvias que duraron hasta las 4 de la mañana, las tormentas eléctricas, las ráfagas que se produjeron desde el este de la ciudad de Maracaibo hacia el oeste, pudimos crear una respuesta inmediata con los bomberos de Maracaibo, Protección Civil, Policía Municipal de Maracaibo, Policía Nacional Bolivariana, Guardia Nacional, Policía Regional, el monitoreo del gobernador del estado Zulia, con la Dirección de Seguridad y Orden Público, respondiendo a las necesidades. Muchos árboles caídos, los bomberos accionaron rápidamente, al igual que el Instituto Municipal de Ambiente y el Instituto Municipal de Aseo Urbano. Tuvimos un suceso que pudo haber ocasionado daños, sin embargo, no produjo ningún tipo de daño, que fue la caída de la antena de Televisa. Estuvimos monitoreando cada una de las cañadas, ni el terminal de pasajeros sufrió ningún tipo de daño, ni el distribuidor Jesús Enrique Lozada en el casco central. El centro se mantuvo en una situación óptima. En líneas generales, la ciudad pudo superar esta contingencia fortísima que tiene que ver con el fenómeno del Niño.
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1: Amigas y amigos, muy buenos días. Estamos en Maracaibo, Estado Zulia. Hoy es 28 de julio de 2026 y esta es la emisión 765 de su programa Despierta Maracaibo, la revista política de la radio, a través de la emisora 103.9 FM Metrópolis, la emisora que lo tiene todo. Le acompañamos en la dirección de la radio, Omar Contreras. En la producción de Metrópolis, Juan Carlos Reyes y José Cheo García. En la operación técnica, José Cheo García. En la voz que identifica la radio, Nelson Verde. En la producción del programa, la magíster Joana Castillo. Le saludo a su amigo de siempre, Enrique Parra, certificado de locución 62.525. Nuestras redes digitales y plataformas de sonido, arroba Metrópolis 1039. Y con audio en vivo por Metrópolis 1039FM.com. Nos retransmite en simultáneo la emisora Despierta Maracaibo 97.9 FM con la dirección de José Bracho. Vamos al comentario de rigor de hoy, Cheo García.
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1: Bueno, amigas y amigas, vamos al comentario de rigor. Hoy es 28 de julio, son las 7 y 13 de la mañana. Bueno, la presidenta Delcy Rodríguez consolida avances económicos y atención integral en 200 días de gestión. Ya la presidenta encargada Delcy Rodríguez ha arribado a 200 días de gestión. Los primeros 200 días de gestión de la presidenta de la República, Delcy Rodríguez, han estado marcados por decisiones económicas, sociales, de seguridad y diplomáticas, así como por una respuesta inmediata ante la emergencia generada por el doble sismo del pasado 24 de junio. Y es el balance que hoy puede exhibir y ha presentado la presidenta en términos generales. En el área social, la ley de amnistía benefició a 8.084 personas, políticos que estaban presos por haberse colocado en acciones al margen de la ley y fueron procesados de acuerdo a las leyes nacionales. Mientras que los pensionados recibieron un incremento del 40% al pasar de $50 a $70. Y eso hay que recordarlo, eso fue alrededor del 1 de mayo. Y el ingreso mínimo registró un aumento de 50%, elevándose de $160 a $240 que se está ganando hoy como salario mínimo mensuales. Y eso es lo que, bueno, todos conocemos y es lo que registra este balance que presenta en sus 200 días la presidenta Delcy Rodríguez. Además, también se destaca la habilitación de nuevas salas de diálisis para fortalecer la atención sanitaria para el pueblo. Importantísimo, porque creo que son más de 200 salas de diálisis en el país. Esto para atender a los pacientes renales. En materia de seguridad, las autoridades reportaron la neutralización del denominado Niño Guerrero y el desmantelamiento de estructuras del crimen organizado, junto con una reducción de la tasa de homicidio que pasó de 3 al 1.3 por cada 100.000 habitantes. Es decir que Venezuela sigue siendo un país seguro, a pesar de toda la campaña perversa y miserable que le hacen al país, compatriotas, inclusive propios venezolanos, influencers, tratando de desprestigiar a su propia nación a través de las redes sociales, a través de los medios de los medios de comunicación, a través de narrativas falsas para desprestigiar a nuestra nación en función de la búsqueda del poder. Igualmente, el sector económico registró avances durante este periodo, con un incremento del 28% en la producción petrolera.

0: 39% del abastecimiento de alimentos según cifras oficiales. En el ámbito internacional, Venezuela concretó nuevas licencias petroleras con empresas extranjeras que están produciendo petróleo en nuestro país, con las empresas Repsol de España, Eni de Italia, British Petroleum de Inglaterra y la Chevron de los Estados Unidos de Norteamérica. Fortaleció sus relaciones comerciales con India y avanzó en la reactivación de conexiones aéreas con Estados Unidos, así como en su reincorporación al sistema de pago mundial. Así, y bueno, tras los sismos del 24 de junio, pero esto se me perdió aquí, tras los sismos. Bueno, ya lo voy a buscar, ya lo voy a encontrar para informarles sobre este balance. Tras los sismos del 24 de junio, el Ejecutivo Nacional activó un despliegue de atención que permitió la instalación y dotación de 107 campamentos transitorios en 12 días. Se instalaron esos 107 campamentos transitorios para atender a las familias afectadas. Posteriormente fueron recuperados 346 millones de dólares destinados al proceso de reconstrucción y entrega de las primeras 200 viviendas a las familias afectadas. Ya al día de hoy, 200 familias tienen su nuevo hogar gracias a la gestión del gobierno nacional y a la incorporación junto al gobierno de distintos sectores del país que están trabajando de la mano. Además, la emergencia movilizó a más de 30 mil funcionarios de los distintos cuerpos de prevención y seguridad, además de voluntarios quienes participaron en las labores de rescate, atención y acompañamiento a las comunidades afectadas. Así que bueno, hoy 200 días, ayer se cumplieron 200 días de la gestión de gobierno de la presidenta Delcy Rodríguez, y este es, en términos generales, ese balance en distintas áreas de nuestro país. Vamos a un corte comercial y ya regresamos con Despierta Maracaibo, la revista política de la radio.
1: Vamos, listo. Salud, muchachos, por esa mujer.

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1: Amigas y amigos, estamos de vuelta con Despierta Maracaibo. Es la revista política de la radio a través de 103.9 FM Metrópolis. Son las 7 y 24 de la mañana, hoy es 28 de julio. Bueno, ya el mes se va a terminar, vaya a hacer lo que tenga que hacer. Y deseamos desde Despierta Maracaibo que tenga un día provechoso, que todo le salga bien. Un día de armonía, de reencuentro, de risas y de unión familiar, es lo que siempre deseamos. Si todos estamos contentos, si todos estamos felices, si todos estamos en armonía con la familia, con los amigos, en el trabajo, bueno, entonces tendremos una sociedad más integradora, más amable. Tratemos al otro con respeto, reconozcamos que existe otro y que ese otro tiene sus propios prejuicios, su propia personalidad, sus propios pesares, sus propias alegrías, igual que nosotros la tenemos. A lo mejor no son las mismas expectativas e intereses, pero tenemos que conciliarlos porque el otro existe. No existimos solo y somos lo que somos en la medida y gracias a que existe el otro. Eso se llama en las ciencias políticas, fundamentalmente, la otredad. Es un concepto que se maneja allí. Reconocer al otro, tener conciencia de que el otro existe y con el otro es que convivimos. Y gracias al otro existe una sociedad en la que vivimos. Por lo tanto, tenemos que respetarlos en sus valores, en sus prejuicios, en sus creencias. Igual que el otro tiene que respetarnos a nosotros en nuestros prejuicios, en nuestras creencias, en nuestro comportamiento. ¿Y de qué se trata? Del respeto, del reconocimiento, de la consideración y el reconocimiento del otro. Así que desde Despierta Maracaibo deseamos que la sociedad cada vez sea más armoniosa. Ahora, la sociedad es armoniosa en la medida en que los ciudadanos, los hombres, que solo somos los que somos capaces de construir la sociedad, bueno, podamos hacerlo con tranquilidad, en paz, en felicidad, en reconocimiento mutuo, permitiendo y respetando los valores, los prejuicios, las concepciones, las ideologías del otro. Así que bueno, todos a comportarnos bien, a reconocernos en la sociedad y juntos impulsar en lo que coincidimos para construir un país mejor, una sociedad mejor, una sociedad mejor, una ciudad mejor, un estado mejor, un país mejor. Bueno, en ese sentido, hoy es obligatorio en este programa, claro, desde mi perspectiva, a lo mejor desde la perspectiva de otro no es importante, y bueno, eso hay que respetarlo, el respeto al otro, que lo que yo voy a comentar a lo mejor no es importante, pero el otro tiene que respetar que para mí es importante. Hoy, 28 de julio, conmemoramos los 72 años del presidente Rafael Hugo Chávez Frías, quien hoy estaría cumpliendo 72 años de vida. Hugo Rafael Chávez Frías, comandante Hugo Rafael Chávez Frías. Se conmemora el 28 de julio su cumpleaños 72, marcando el nacimiento de este líder político y militar venezolano el año de 1954. Es decir, que el 28 de julio de 1954 nació Hugo Rafael Chávez Frías en Sabaneta, estado Barinas, y ejerció como presidente de Venezuela desde 1999 hasta el 2013. El 28 de julio de 1954, en Sabanetas, en el estado Barinas, en Venezuela, Latinoamérica, nació Hugo Rafael Chávez Fría. Sus padres, Hugo de los Reyes Chávez y Elena Frías de Chávez, tuvo una importante trayectoria militar y política. Fue militar, fue a la Academia Militar, se destacó con liderazgo, con presencia, con inteligencia, destacado estudiante de la Academia Militar, y luego tuvo una incursión en la política y llegó a ser presidente de la República. Ingresó a la Academia Militar en 1971 y egresó como subteniente en 1975. Asumió la presidencia en febrero de 1999 tras ganar de manera limpia, abrumadora, democráticamente las elecciones en diciembre de 1998. Tuvo excelentes relaciones internacionales y fue el promotor de la organización más importante del mundo, del mundo latinoamericano, fue fundamentalmente, como es el ALBA, Alianza Bolivariana para los Pueblos de Nuestra América, concebida por Hugo Chávez y creada en 2004 junto a Cuba, de la mano con el entonces presidente de Cuba, el comandante Fidel Castro. Como un mecanismo, el ALBA, como un mecanismo de cooperación basado en la solidaridad y la complementariedad económica frente al libre mercado, frente al neoliberalismo que estaba acabando y hoy que resucita acabando con los pueblos latinoamericanos. Y también concibió y se creó a partir de su iniciativa UNASUR, Unión de Naciones Suramericanas, impulsada fuertemente a finales de la década del 2000 para consolidar una instancia de diálogo político, seguridad e infraestructura regional en Sudamérica. También, por otra parte, concibió la CELAC, Comunidad de Estados Latinoamericanos y Caribeños. Estos son organismos que hoy existen en la geopolítica latinoamericana y caribeña, fundamentalmente, y que son organismos que operan, que funcionan en la multilateralidad latinoamericana y caribeña. La CELAC, apoyada de manera decisiva por su gobierno para agrupar a los países de la región sin la presencia de los Estados Unidos ni Canadá. Cooperación energética y financiera de Petrocaribe, impulsada para apoyar con el petróleo venezolano y con los otros países productores de petróleo, fundamentalmente a los países caribeños que no producen petróleo y que tienen circunstancias económicas difíciles. Se creó Petrocaribe, concebida también por el comandante Chávez. Acuerdo de cooperación energética lanzado en 2005 para suministrar petróleo a precios preferenciales y con facilidades de pago a los países del Caribe, de todos esos países insulares, el Frente Caribeño de Venezuela. Y también creó Banco Sur, habló de Banco Sur, una propuesta financiera internacional en 2007, concebida para financiar el desarrollo económico y social de los países miembros con autonomía del Fondo Monetario Internacional. Bueno, y además, esto desde la perspectiva latinoamericana, pero además en Venezuela, bueno, creó desde su gobierno distintos programas sociales fundamentalmente. Por ejemplo, Chávez, el presupuesto estaba orientado en más del 70% a los programas sociales. Bueno, se creó la Gran Misión Vivienda Venezuela, donde se construyeron más de 5 millones de viviendas en el país, que se le dotó a los venezolanos de vivienda. Y eso está allí, eso no se puede negar. Los venezolanos se les dotó de su vivienda y es una misión que prosigue adelante y que hoy, a propósito del terremoto del 24 de junio, cobra impulso la Gran Misión Vivienda a través de la Gran Misión Venezuela Renace, creada por la presidenta, que va a impulsar ese programa social del presidente Chávez, barrio adentro, básicamente con la salud, los CDI, los CAP, los SRI, dotación fundamental de atención médica en el corazón de los barrios, fundamentalmente los consultorios populares, la alianza con los médicos cubanos que llegaron a Venezuela y se metieron barrio adentro para atender a nuestra población en materia de salud. En materia de educación, bueno, se abrieron las puertas de las universidades, se crearon nuevas universidades, la Universidad Bolivariana de Venezuela, las misiones, la misión Rivas, la misión Sucre, el plan para erradicar el analfabetismo en Venezuela y, bueno, todo el liderazgo político del presidente, la construcción del poder popular, el pueblo organizado en las estructuras del poder popular, consejos comunales y comunas, y hoy los circuitos comunales que eligen entre ellos cuáles son las obras prioritarias que deben desarrollarse en cada una de las comunidades. El poder popular hoy existe en Venezuela con mucha fuerza, un poder popular que cogobierna con el gobierno nacional bolivariano. Bueno, el presidente Chávez, hay que recordarlo, hay que conmemorar con mucha fuerza hoy su cumpleaños 72, hoy 28 de julio de 2026. Y muy triste y lamentablemente, de manera sorpresiva, sospechosa, falleció el 5 de marzo de 2013 en Caracas, lo que generó una conmoción nacional. Recuerdo ese velorio del presidente Chávez en la Academia Militar, donde el pueblo se desbordó en toda Caracas para ir a darle el último adiós al presidente Chávez. El mundo entero, dignatarios de distintos países llegaron a Venezuela para despedir al presidente Chávez. Particularmente yo, esta persona, con mi hija, estuvimos haciendo la cola casi 2 días para poder ver el presidente Chávez en su féretro en la Academia Militar. Logré verlo, ese es un momento que no se me olvida. Y bueno, hoy desde Despierta Maracaibo conmemoramos el nacimiento del presidente Chávez el 28 de julio de 1954. Hoy estaría cumpliendo 72 años. Gloria y honor al comandante Hugo Rafael Chávez Frías. Vamos a un corte comercial y ya regresamos con Despierta Maracaibo, la revista política de la radio.

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1: Amigas y amigos, bienvenidos a Despierta Maracaibo. Son las 7 y 41 de la mañana. Hoy es 28 de julio de 2026. Estamos en Maracaibo, Estado Zulia. ¡Qué molleja, hermano! ¿Eh? Cualquier cosa. En Maracaibo, Estado Zulia. Vamos a darle algunas noticias sueltecitas. Irán niega estar negociando con Estados Unidos y desmiente a Trump. El presidente de Estados Unidos, Donald Trump, había asegurado este lunes que su gobierno mantiene conversaciones muy profundas con Irán y advirtió que retomará una acción militar muy contundente si estos contactos fracasan. En una entrevista, el mandatario añadió que no dará mucho tiempo a la vía diplomática. También sostuvo que frenó una operación militar a gran escala por pedido de los países mediadores y que a su juicio los iraníes quieren llegar a un acuerdo. El último encuentro directo entre ambas delegaciones ocurrió hace más de tres meses, el 11 de abril de 2020. De este año, el 11 y 12 de abril de 2026, en Islamabad, que es la capital de Pakistán, y terminó con la retirada de negociadores estadounidenses. Bueno, ojalá todos vuelvan a la mesa. Sin embargo, este intento diplomático parece que no lleva buen camino, en tanto que Irán niega esas declaraciones de Trump de que están sentados negociando en una mesa. Por otra parte, aquí en Latinoamérica, De la Espriella, el presidente electo de Colombia, anunció que cerrará 14 embajadas y 15 consulados al asumir la presidencia en Colombia. El presidente electo de Colombia, Abelardo De la Espriella, anunció que tras asumir el cargo el próximo 7 de agosto ordenará el cierre de 14 embajadas y 15 consulados, además de la ruptura total de relaciones diplomáticas con Cuba y Nicaragua. Bueno, cuando hoy en día lo que se impone es la diplomacia y la política frente a la confrontación entre las naciones, bueno, De la Espriella intenta todo lo contrario, intenta atentar contra la diplomacia en el mundo. Bueno, son 14 países, entre esos Cuba, Etiopía, Ghana, Haití. Bueno, los países pobres, pero no rompe relaciones con Rusia, ni con China, ni con India, ni con Brasil, ¿no? Bueno, De la Espriella sabrá lo que está haciendo. Esto en materia internacional. Por otra parte, es importante señalar que Venezuela explora el desbloqueo de hasta 30 mil millones de dólares en activo congelados en Venezuela. La administración del presidente Donald Trump y funcionarios del gobierno interino de Venezuela evalúan mecanismos para desbloquear fondos en el exterior. El propósito de la propuesta es destinar recursos al proceso de recuperación de Venezuela tras los dos sismos registrados hace un mes. En cuanto a las relaciones con el Fondo Monetario Internacional, el informe señala que la cooperación se ha restablecido, quedando pendiente más de 3 mil millones de dólares correspondientes a derechos especiales de giros que tiene Venezuela en el Fondo Monetario Internacional. Bueno, están hablando de descongelarle 30 mil millones de dólares que tiene Venezuela en el Fondo Monetario Internacional, en el Banco de Inglaterra, en bancos de Portugal y en otros bancos europeos. Eso suma alrededor de, habíamos hablado de 22 mil millones, pero ya va por 30 mil millones en activos. Porque ahí hay que incorporar inclusive otros activos que tiene Venezuela en algunos países. Bueno, que lo descongelen, eso es de dinero de todos los venezolanos y lo habíamos dicho aquí. Tienen que devolverle sus recursos a los venezolanos para que los venezolanos con esos recursos afronten las soluciones a los problemas de infraestructura y de vidas de que generó el terremoto del 24 de julio. Es decir, a la gente hay que dotarlos de vivienda, hay que construirle la vía para que rehagan sus nuevos hogares. Y eso hay que hacer inversiones, hay que restituir la infraestructura común en fundamentalmente en La Guaira, Caracas y los pueblos que fueron golpeados. Y estos recursos tienen que venir a Venezuela. Bueno, por otra parte, la presidenta Delcy Rodríguez prevé entregar 4.000 viviendas hasta el mes de diciembre. Ya entregaron 200 como parte de la estrategia gubernamental para garantizar una solución habitacional definitiva a las familias afectadas que hoy permanecen en campamentos transitorios. Bueno, sigue avanzando el gobierno nacional de la mano con todos los sectores del país, el sector privado, las universidades, todos integrados con el plan maestro del gobierno nacional, organismos internacionales, expertos internacionales que están en el país. Así que bueno, sigue avanzando el gobierno nacional en función de dar respuesta a los impactos del terremoto. En ese sentido, el Plan Venezuela Renace avanza en unidad nacional. La presidenta encargada Delcy Rodríguez dijo que el Plan Venezuela Renace avanza junto al pueblo y en unidad nacional durante el despliegue de las brigadas populares en Caracas para agilizar el proceso de reconstrucción. Bueno, los edificios que no sufrieron daños estructurales se están reconstruyendo en su mampostería, paredes, baños, etcétera, para que vuelvan la familia a sus edificios. Eso está funcionando con rapidez y bueno, ahí estamos. Por otra parte, la onda tropical 30 que pasó también por el Zulia causó daños en Caracas y en varios estados. El paso de la onda tropical número 30 provocó fuertes aguaceros acompañados de actividades eléctricas que causaron anegaciones, deslizamiento de tierra y afectaciones en Caracas y varios estados del país, como ocurrió en el Zulia y aquí en Maracaibo. Bueno, por otra parte, en las regionales, debo decir que a propósito de la onda tropical, hay que señalar que en el Zulia y fundamentalmente en Maracaibo, en la ciudad de Maracaibo, después de una tormenta huracanada como la que pasó en Maracaibo, los drenajes de la ciudad funcionaron a plenitud. La limpieza de las cañadas por la gestión del gobernador junto con el alcalde Giancarlo Di Martinos, bueno, permitió que no hubiese mayores daños y una desgracia en Maracaibo. La infraestructura en general se comportó como tiene que comportarse en Maracaibo. Los drenajes funcionaron, de drenajes históricos de inundación en el centro de la ciudad bajo el puente Jesús Enrique Lozada, y ayer fueron las cámaras y todo revisó absolutamente seco. La inundación que se producía en la 1 frente al Aladín bajo el puente de Cañada Honda, eso ya no existe. Acuérdense que para pasar por allí era una tragedia. Años estuvo esa laguna que se hacía, apenas caía, pringaba, ya se hacía una laguna en la 1, en la 2, en la 3, las cañadas tradicionales que se desbordaban e inundaban sectores importantes del oeste de la ciudad tampoco ocurrieron. Gracias a la gestión del gobernador Luis Caldera, de la mano con el alcalde, en este caso de Maracaibo, Giancarlo Di Martino, permitió que Maracaibo resistiera sin mayores daños la lluvia huracanada que correspondiente a la onda tropical 30 que pasó por Maracaibo. Entonces habría que destacar que las labores preventivas ejecutadas en materia de saneamiento y control de inundaciones, pues, como un plan permanente entre la gobernación y las alcaldías de todos los municipios, en este caso en el municipio de Maracaibo, dio resultado. Así que bueno, son cosas que no se pueden negar porque están a la vista de todos. Así que bueno, bien por nuestro gobernador Luis Caldera, bien por nuestro alcalde Giancarlo Di Martino. Entonces, bueno, y la onda tropical no causó más que lo que pudo causar. Se cayeron algunos avisos, se cayeron algunos árboles, que ayer mismo, con un despliegue que inició el gobernador y la alcaldía de Maracaibo, rápidamente despejaron las vías, recogieron los árboles caídos, atendieron a los que fueron impactados por esa lluvia. De manera pues que gracias a esta gestión, Maracaibo y el Zulia es otra cosa. Bueno, amigas y amigas, hemos llegado así al final de su programa Despierta Maracaibo por el día de hoy. Mañana nos volvemos a escuchar. Gracias por sintonizarnos, gracias por estar allí. Y de mi parte será hasta la próxima vez.
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1: Buenos días, buenos días, buenos días, buenos días, buenos días, buenos días, buenos días, mi amor. Buenos días, hermano querido. Gracias, mi amor, por permitirme acompañarte de 8 a 10 de la mañana en esto que lleva por nombre Buenos Días Metrópolis, de 8 a 10, el magazine interactivo de las mañanas que lo tienen todo. Siempre agradeciendo a nuestro Padre Creador, a nuestro querido Dios, por regalarnos esta oportunidad de poder acompañarte, sea en tu carro, sea mientras desayunas, llegando ya al trabajo. Gracias, gracias como siempre, un millón de gracias por dejarme acompañar, dejarnos acompañarte. Siempre trabajando bajo la dirección de Omar Contreras en la producción, Juan Carlos Reyes y José Cheo García. La voz que nos identifica es la de Nelson Verde en los controles y musicalización. Quien me acompaña en la mañana de hoy, José Cheo García, arroba José Cheito García en su cuenta de Instagram. Por acá, Jailer Sánchez, arroba Jailer Sánchez en mi cuenta de Instagram, para que le dé rostro a esta voz con el 59.325 emitido por la ilustre Universidad del Zulia. Además, te recuerdo metropolis1039fm.com, la aplicación TuneIn Radio y a través de Simple Radio, para que no tengas excusas. ¡Ay, Jailer, que se me dañó el radio! No importa, desde su teléfono, desde su computadora, usted se conecta a nuestro streaming y disfruta de estos 120 minutos de radio de acompañamiento. Además, quiero recordar y agradecer a mis aliados comerciales.
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1: 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Ese es el sonido contagiante de las mañanas que lo tienen todo, mi amor. Así es, sabrosos, arrancamos esto que

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1: 8:12 minutos de la mañana, presta mucha atención. ¿Sabías que si pudieras doblar una hoja de papel 42 veces, su grosor llegaría hasta la luna?
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1: De 8 a 10 de la mañana, 8:16 minutos de la mañana, escuchando la super banda de Venezuela, Guaco. Por cierto, me hace recordar que vi un video recientemente. Saben que desde que está la nueva generación de Guaco, bueno, ha recibido mucha crítica, muchísima crítica, la superbanda de Venezuela. Y recientemente Gustavo Aguado hizo un video en las redes sociales y decía que, bueno, que quienes quieran escuchar Guaco, que se vayan a los discos, a los álbumes que sacaron hace muchos años atrás, que esa era la nueva generación de Guaco. Quiero saludar por acá a través del 0424-657-6374. Me dice: buenos días, Hailer Sánchez. Hoy de cumpleaños, mi amichi hermosa, tu fan número uno, la familia Galindo Gómez. Le deseamos feliz y bendecido cumpleaños. Dile feliz cumpleaños, María Elizabeth, mi amor. Feliz cumpleaños para ti. Que Dios te bendiga y que sigas cumpliendo muchísimos años más de vida. Un año.

0: por acá. Buenos días, Metrópolis. Dios los bendiga, en especial a mi locutor favorito, Jailer Sánchez. Soy Mari. Mari es mi amor. Un beso y un abrazo para ti, Mari, desde la Cañada de Urdaneta. Gracias por estar en sintonía. Jailer, mi amor. Feliz y bendecido martes. Dios te bendiga y te proteja siempre a ti, a tu familia y a tu equipo. A full sintonía, mi amor. Te saluda Doris Muñoz. Un beso y un abrazo para ti, Doris, mi amor. Gracias por estar en sintonía.
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0: 8:19 minutos de la mañana. Bueno, ayer Palermo se le estuvo de fiesta. Felicitaste a Jocelyn, te lo comenté tempranito. La felicitaste. Bueno, estoy seguro que Gustavo, el patrón, seguro que se destacó el día de ayer. 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
1: De 8 a 10 de la mañana, de 8 a 10 de la mañana estamos acá para llevarte radio con entretenimiento interactivo, radio de acompañamiento. Por cierto, quiero saludar hoy y felicitar a una super mega persona especial que está de cumpleaños. Ella es mi bella Mandy Peroso, mi amor. Que Dios te bendiga y que sigas cumpliendo muchísimos años más de vida. Te envío un beso, un abrazo, te quiero, te amo muchísimo, te adoro. Y que hoy pases un día excelente junto a tantas personas que te aman, a tu familia. Bueno, a todos tus amigos. Así que un beso y un abrazo para ti, mi amor. Quiero saludar por acá también a través del 0424-657-6374 a mi hermano Gerardo, hermano querido. Un abrazo para usted que está full sintonía. Buenos días, hermano querido. Bendiciones. Saludos y un abrazo para usted, mi hermano. También me dicen por acá, a ver, a través del WhatsApp. Me dicen por acá, buenos días, mi amor. Buenos días y gracias por estar en sintonía. Buenos días, bendecido martes. Para felicitar a mi mamá Albina Ríos, de parte de su hija Daisy, sus nietos Lala y José Andrés. Y dice por acá, y de José Moreno, Dios le siga regalando vida y salud. Que Dios me la bendiga. Amén. Felices 87 años. Mamá, te quiero mucho. Bueno, feliz cumpleaños.

0: Que Dios la bendiga y que siga cumpliendo muchísimos años más de vida. A ver, a ver, a ver, rapidito aquí me dicen: buenos días, Metrópolis, miles de bendiciones a mi programa favorito. Saludos, mi amor.
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2: 8:52 minutos de la mañana, eso es correcto, porque no solamente somos radio con entretenimiento interactivo, también informativo. Dando un vistazo a los diferentes portales digitales, en cuanto a titulares se trata, arrancamos con el diario Noticia al Día. Con el siguiente titular, Santa Rosa de Agua, entre las zonas más afectadas tras severa tormenta y vientos huracanados en Maracaibo. Seguimos en el diario Noticia al Día con el siguiente titular, onda tropical número 30 generó 182 milímetros de agua por segundo en Maracaibo. Seguimos en el diario Noticia al Día con el siguiente titular, IMAU destaca efectividad del trabajo preventivo en Maracaibo tras lluvias y anuncia despliegue de 20 nuevos contenedores. Seguimos en materia de titulares, seguimos con el diario Noticia al Día. Con el siguiente titular, Poli Maracaibo asistió el nacimiento de una bebé durante el aguacero en San Jacinto. Ya para cerrar con el diario Noticia al Día, lo hacemos con el siguiente titular. Cristiano Ronaldo debutará como actor en un drama sobre el negocio del fútbol. Seguimos con el diario Noticia al Minuto con el siguiente titular. Presidenta encargada Delcy Rodríguez promete entregar 4.000 viviendas en diciembre y vaciar progresivamente los campamentos transitorios. Seguimos con el diario Noticia al Minuto con el siguiente titular. Alcaldía de Maracaibo entregó 28 títulos de terrenos ejidos. Pasamos inmediato al diario Noticias Cada Día con el siguiente titular. Incendio destruye tienda en el Hotel Tibisay del Lago. Rápida acción bomberil evitó daños mayores. Pasamos ya para cerrar al diario Impreso Noticias con el siguiente titular. Hidroben optimiza sistemas hídricos en el Zulia. 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
2: Un día como hoy, 8:54 minutos de la mañana, este martes 28 de julio del 2026, día 209 de los 365 del calendario. Quedan 156 días para finalizar el año. Tenemos acontecimientos destacados a nivel nacional. Un día como hoy, pero en 1872, se inaugura la primera exhibición anual de Bellas Artes en Venezuela. Tenemos que un día como hoy, pero en 1899, muere en París Antonio Guzmán Blanco, presidente de Venezuela durante los periodos 1900, 1877, 79-84 y 1886-1888. Un día como hoy, pero en 1954, nace en Sabaneta de Barinas Hugo Chávez, presidente de Venezuela entre 1999 y el 2013. Tenemos que un día como hoy, pero en 1988, nace en San Cristóbal el futbolista Richard Ruiz. Un día como hoy, pero en el 2024, en Venezuela se celebran las elecciones presidenciales para el mandato 2025-2031. Tenemos celebraciones o conmemoraciones a nivel mundial. Un día como hoy es Día Mundial contra la Hepatitis. Estos son los días que se celebran y conmemoran.
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2: 8:56 minutos de la mañana, a esta hora la tasa oficial del Banco Central de Venezuela, justamente en 742,81 bolívares.
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2: 8:56 minutos de la mañana. Recuerdo el número de contacto, el 0424-657-6374, porque en la segunda hora de programación vamos con los pequeños de la casa. Dos entradas para el circo.

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2: Gracias al trabajo articulado entre la Alcaldía Bolivariana de Maracaibo, la Gobernación del Estado Zulia y Corpo Elec, se restableció el servicio en más del 90% de las zonas afectadas tras las fuertes lluvias con vientos huracanados suscitados la noche de este domingo. 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
3: De 8 a 10 de la mañana. Buenos días, buenos días, buenos días, buenos días, mi amor. Segunda hora de programación. Gracias, gracias, mi amor, por permitirme acompañarte allí en tu carro a esta hora. Buen provecho. Buen provecho, hermano querido. Buen provecho, mi amor. Gracias por dejarme allí acompañándote, sea en tu hogar, sea en tu carro, en tu negocio. Pero eso sí, en compañía de Metrópolis 103.9. Recordando el número de contacto, el 0424-657-6374, porque en esta segunda hora de programación le damos la oportunidad, creamos este espacio a propósito de las vacaciones a los pequeños de la casa. ¿Y qué se van a poder llevar hoy? Preste atención que esto le interesa. Son dos entradas para el Circo de México. Así que ya lo sabe. ¿Qué tiene que hacer? Llamar. Yo le aviso. Solamente los pequeños de la casa. Esto es solo para los pequeños de la casa. Llamar a través del siguiente número. Eso sí tiene que hacerlo, anotarlo. El 0424-657-6374. Lo repito lento y descansado. 0424-657-6374.
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3: Eso es correcto, llegó el momento de los pequeños de la casa. ¿Qué tienes que hacer? ¿Qué tienes que hacer para llevarse esas dos entradas? Simplemente llamar. Y a propósito de que están de vacaciones, decirnos cómo les fue en el colegio, con cuál fue la calificación que pasaron, qué tienen pensado hacer en estas vacaciones. Llamando, ahora sí activamos el teléfono en cabina, el 0424-657-6374. Repito, 0424-657-6374. A través de ese número usted puede llamar. Y bueno, epa, esto es solamente para los pequeños de la casa. Llama y participa por nada más y nada menos que dos entradas al circo. Tenemos llamada a Aló, buenos días.
0: Aló, buenos días, Metrópoli.
3: Buenos días, mi amor. ¿Cuál es tu nombre?
0: Aichel.
3: Aichel, mi amor. ¿Qué edad tiene Aichel? A ver.
0: 10
3: años. ¿Y a qué grado pasaste y cuál fue tu calificación?
0: Pasé a quinto y mi calificación fue A.
3: ¡Ay, buenísimo, Aichel, mi amor! A ver, ¿y le quieres enviar saludo a alguien?
0: Sí, a mi tía que está cumpliendo años.
3: ¡Excelente! ¿Cómo se llama tu tía?
0: Rachel,
3: bueno, felicitaciones para Rachel, que Dios le bendiga y que siga cumpliendo muchísimos años más de vida, mi amor. Gracias, gracias. Ya estás participando por dos entradas al circo. Dos entradas al Circo de México. Así de fácil también puedes participar llamando a través del 0424-657-6374. A ver, tenemos llamada. Aló, buenos días.
4: Buenos días.
3: Hola,
4: Metrópolis.
3: Hola, buenos días, Metrópolis. ¿Cuál es tu nombre, mi amor?
4: Luis Miguel.
3: Luis Miguel, hermanito. Luis Miguel, ¿qué edad tiene Luis Miguel?
4: Mi mamá siempre te escucha.
3: ¿En serio? ¿Y tú no me escuchas?
4: Sí. Sí, yo también te escucho.
3: Ah, excelente. A ver, Luis.
4: Pero a veces estoy
3: mintiendo. Ah, ok. Ok, Luis Miguel, ¿y qué edad tienes tú? A ver.
4: 8 años.
3: 8 años. ¿Y a qué grado pasaste y cuál fue tu calificación?
4: 10.
3: Pasé a tercer grado. ¡Excelente, Luis Miguel! ¿Y quieres ir al Circo de México?
4: ¿Qué?
3: Que si quieres ir al Circo de México.
4: Sí.
3: Ah, bueno, excelente. Estás participando ya por dos entradas. Dos entradas al Circo de México, Luis Miguel. Gracias, gracias por estar en sintonía. Recuerda el número de contacto. Recuerda el número de contacto, el 0424-657-6374. Epa, quiero saludar por acá rapidito a mi hermano Nelson, chico, que me salvó la vida ayer. El papá de los helados, junto a sus ayudantes. Cuando se trata de reparar Peugeot, que el alicate. Hey. Saludos, hermano mío. Un abrazo para todo el equipo allí en el taller a esta hora de la mañana, escuchando Buenos Días, Metrópolis.

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0: Eso es correcto. Seguimos recibiendo llamadas de los pequeños de la casa. Solo los pequeños de la casa. Hey, por cierto, quiero saludar por acá, chicos, a Nelson y que el alicate. Y me vaya a decir que es tuyo. Saludos. A ver, tenemos llamada. Aló, buenos días.
3: Buenos días.
0: Aló.
4: Buenos días, mi amor.
0: Hola, mi amor. Buenos días. ¿Cuál es tu nombre?
4: Dariani.
0: Dariani. ¿Dariani qué?
4: Nada.
0: ¿Dariani qué?
4: Nava.
0: Dariani, ¿qué edad tiene Dariani?
4: 8 años.
0: 8 años, ¿y a qué grado pasó y cuál fue su calificación?
4: Pasé con a tercer grado.
0: Genial, mi amor. Felicitaciones. Qué bueno, ¿y quieres ir al Circo de México?
4: Mañana me entregan mi certificado de mejor promedio.
0: ¡Ey, buenísimo! Felicitaciones, Dariani Nava, mi amor. Mira, escúchame, ¿quieres ir al Circo de México?
4: Sí.
0: Maravilloso, mi amor. Estás participando por 2 entradas. Gracias, gracias por estar en sintonía. A ver, tenemos llamada. Aló, buenos días. Aló, buenos días.
5: Buenos días, Metrópolis.
0: ¡Ey, buenos días! Caballero, ¿cuál es su nombre?
5: Yandy.
0: ¿Cuál es su nombre, Jorby?
5: Yandy.
0: Yondi.
5: Sí.
0: Yondi, hermanito. ¿Yondi qué?
5: Yandy
0: Duarte. Ok, y a ver, cuéntame, ¿qué edad tienes?
5: 7.
0: 7 años, ¿y a qué grado pasaste y cuál fue tu calificación?
5: Va tercero y mi calificación.
0: ¿Cuál? ¡Eso! ¡Felicitaciones, Yondi! ¿Y quieres ir al Circo de México?
5: ¡Sí!
0: ¡Buenísimo! Bueno, quédate allí participando. Estás participando por 2 entradas. Quédate en sintonía de Metrópolis 103.9 FM porque puedes ser el ganador de esas 2 entradas al Circo de México.

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1: A ver, tenemos llamada en esta hora. Aló, buenos días.
2: Hola, buenos días.
1: Buenos días, ¿cuál es tu nombre?
2: Luis Ángel.
1: Luis Ángel, ¿es tu nombre? Luis Ángel.
2: Arcángel.
1: Arcángel.
2: Arcángel. Sí.
1: Ok, Arcángel, ¿qué?
2: Sí.
1: Arcángel, ¿cuál es tu apellido?
2: Gutiérrez
1: Roa. Ok, Arcángel.
2: Gutiérrez Roa.
1: Arcángel, ¿qué edad tienes?
2: 10
1: años. ¿A qué grado pasaste y cuál fue tu calificación, Arcángel?
2: 5.
3: Quinto.
1: Quinto año. ¿Y cuál es tu edad?
2: 10.
1: Ok, 10, me dijo. Pero ¿cuál es la calificación con la que pasaste?
2: 20.
1: Buenísimo, Arcángel. Arcángel se va para el Circo de México. A ver, tenemos llamada. Aló, buenos días. Aló, bueno. Aló.
4: Buenos días.
1: Buenos días, ¿cuál es tu nombre?
4: Camila,
1: mi amor. Camila, ¿qué?
4: Garrazaban,
1: mi amor, ¿qué edad tienes y a qué grado pasaste?
4: Tengo 10 y pasé a cuarto grado.
1: ¿A cuarto grado con cuál? ¿Con qué calificación? ¿Con cuánto?
4: Con 19.
1: Buenísimo, mi amor. Felicitaciones, Camila. ¿Quieres ir al Circo de México?
4: Sí.
1: Buenísimo, bueno, ya estás participando. Estás participando por 2 entradas para el Circo de México. A ver, tenemos llamada. Hola, buenos días.
5: Buenos días.
1: Buenos días, ¿cuál es tu nombre? Bájale por favor volumen a tu radio o aléjate del radio. Aléjate del radio, okay. O bájale volumen, por favor, que no te escucho muy bien. A ver, ¿cuál es tu nombre?
5: Amy,
1: a ver, ¿qué edad tienes?
5: 10.
1: ¿Y a qué grado pasaste y cuál fue tu calificación?
4: De pasé a quinto grado y saqué literal A.
1: ¡Ey, buenísimo, Amy, mi amor! ¿Y quieres ir al Circo de México?
4: Sí.
1: Buenísimo, bueno mi amor, ya estás participando por dos entradas para irte al Circo de México. 0424-657-6374 es el número de contacto, la vía de interacción. Tenemos llamada, hola, buenos días.
5: Buenos días.
1: Hola, ¿cuál es tu nombre?
5: Idania.
1: ¿Cuál es tu nombre?
5: Idania.
6: Sí,
1: mamá.
5: Sí.
1: Ok, Idania, mi amor, ¿qué edad tienes?
5: 5 años.
1: 5 años, mi amor. A ver, ¿y a qué grado pasaste?
5: A primer grado.
1: A primer grado. ¿Y cuál fue la calificación? ¿Con cuánto?
5: Con A.
1: ¡Excelente, mi amor! Y Dania, ¿y quieres ir al Circo de México?
5: Ya sé sumar.
1: ¿Quieres ir al Circo de México?
5: Sí.
1: Buenísimo, mi amor. Ya estás participando por dos entradas para que te vayas con mamá, que está allí contigo. ¿Quieres ir con mamá? ¿Quieres ir con mamá al Circo de México?
5: Sí.
1: Excelente, mi amor. Ya estás participando. Epa, también puedes llamar y participar. También puedes llamar y participar por dos entradas al Circo de México. Esto me fascina. Marc Anthony dice: tu amor me hace bien. Mi amor.

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0: Pa, pa, para, pa, pa, pa. Bueno, muchísimas gracias a todos por participar. Gracias por estar allí conectados a través del dial 103.9. Tenemos que anunciar el ganador. Bueno, ya siguen entrando llamadas, pero ya no podemos sacar llamadas al aire. Tenemos que tenemos que dar es el anunciar el ganador o la ganadora de la mañana de hoy. A ver, tenemos un número del 1 al 8. El 2, el número 2 es Luis Miguel. Luis Miguel, tu mamá o tu papá, felicitaciones. Debe de comunicarse a través del WhatsApp, no llamar, simplemente escribir a través del WhatsApp, diciendo: ¡epa, yo soy el papá o yo soy la mamá de Luis Miguel! ¿Qué tengo que hacer? Allí te estaremos dando las indicaciones. Si no lo hace Luis Miguel, pues, o su papá, su representante, pues le otorgamos las dos entradas a otro participante. Muchísimas gracias por estar allí. Nos despedimos siempre agradeciendo, trabajando bajo la dirección de Omar Contreras, en la producción Juan Carlos Reyes y José Cho García. Nelson Verde, la voz que nos identifica. José Cho García en los controles y musicalización. Por acá, Jailer Sánchez, arroba Jailer Sánchez en mi cuenta de Instagram para que le dé rostro a esta voz. 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La invitación para el día de mañana, mientras Dios lo permite, estaremos para decirte: buenos días, Metrópolis.

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1: Vaya, vaya, vaya, vaya, vaya, vaya, vaya, vaya, vaya, vaya, vaya, duro y venga suave, mi gente. Hey. Bueno, cuando son las 10, 11 minutos, si tiene algo que hacer a esta hora, hágalo antes que se le olvide. Voy que quemo como el toro. No hay como vivir en el monte. Dicho por los mismos animales. Y digo esto porque algún día, algún día los burros seremos caballos.
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1: 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No al maltrato animal. El maltrato al animal debe ser un delito grave. Gracias, Orsi, por tan bellas reflexiones y consejos para crear conciencia. 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Mi gente bella, hoy en los controles, Cheito García, el tachecito. Que si no hubiese sido por el tache, este muchacho ahorita anduviera allá en las pulgas, caminando por todos esos lares, vendiendo galletas huevo. Allá anduviera. Porque hoy, señoras y señores, es día de las personas que están vendiendo galletas de huevo. Otros tienen una mesita. Otros las dejan fiar. Tomá, pa' que te la dejas el lunes y pagas el viernes. Un paquete de galletas de huevo. Así que bueno, mi gente bella, hoy es día de las personas que venden galletas de huevo. Vaya.

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1: Bueno, ya estamos todos reunidos aquí con la orquesta de la Super Congo, los tropicales, para que todo el mundo baile.

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1: Vaya, vaya, vaya, vaya, vaya, vaya, vaya, vaya, vaya, vaya, duro y venga. ¡Suave! ¡Qué buena música, Cheito! ¡Vista al fly! ¡Que la bola es nueva, tigre! ¡Dale guaya, Cheito! Bueno, mi gente bella, cuando son apenas las 10:22 minutos, si tiene algo que hacer a esta hora, hágalo antes que se le olvide. Hoy día de las personas que están vendiendo galletas huevo. Por aquí me dice de ellas, sabrosas con café. Ay, Daniel, me encantan. Bueno, tenemos también por aquí un saludo, Dani. Feliz martes para felicitar a mi mamá Albina Ríos, de parte de su hija Daisy, de parte de sus nietos Lala, de José Andrés, también de José Moreno. Que Dios le siga regalando vida y salud. Además, que Dios me la bendiga siempre. 87 añitos y está como un trinquete. Vaya, feliz cumpleaños, Albina Ríos. Vaya, dare. Bueno, también siguen llegando por aquí mensajes de Daniel. Feliz y bendecido martes, Dios te bendiga. Full sintonía bailando rucaneado. Un saludo de parte de Doris y el Papucho, que están bailando rucaneado desde la urbanización Urdaneta. Ay, papá, que mamá chocó. Petra Ferreira también en sintonía. Gracias. Ey, bueno, llegando mensaje por aquí, hermano mío. Excelente. Soy Edison Fuenmayor, escuchando el mejor programa, El Dueño de la Mañana, hermano querido, con Daniel Medina. Y si es Medina, es bueno. Gracias, mi compadre. Bueno, por aquí también dice Daniel, para que me felicites a mi hermana Jenny Olivares, que está cumpliendo 50 primaveras, de parte de su hermana Belkis, de su cuñado Starkey, también de su sobrino John Hendrick, que la amamos mucho. Y siguen llegando mensajes por aquí, hoy día de los que venden galleta huevo. Y tenemos también que hoy está de cumpleaños Gabriel Franco, 66 por el buche, de parte del Chacho. Feliz cumpleaños, saludos para Bellamaris. Un saludo también para Della, me dice Della desde 5 de julio. Dani, hoy está de cumpleaños mi sobrino bello y hermoso, lo amo, lo adoro. Se llama Luis Andara, 44 por el pecho. Bueno, de parte de Paola Maya, su prima también que lo adora, de parte de Yari, su esposa que lo tiene sometido, porque el hombre es tremendo a su mamá. Bueno, también lo felicita Fabián, Rosanita, bueno, también Enni y

0: y Jessica. Feliz cumpleaños para Luis Andara Valle. Bueno, también tenemos hoy de cumpleaños a Bella Esperanza. Bonito nombre, ¿eh? Bella Esperanza. Ella es la yerna de Ronald Soto y Sorci Barbosa. Feliz cumpleaños para ella, para Bella Esperanza, de parte de toda la familia que la ama. Valladares.
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0: Ay, claro que sí, mi corazón de melón. 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
1: Vaya, vaya, vaya, vaya, vaya, vaya, vaya, vaya duro y venga suave cuando son las 10:42 minutos. Si tiene algo que hacer a esta hora, hágalo antes que se le olvide para que sea serio y se organice. Hey, bueno, dice por aquí también, hoy es día de las personas que venden galletas huevo y hay muchos que les gusta también comer mucha galleta huevo. Ajá, hoy es día de Idelmo Escandela. Vaya, le encanta la galleta huevo con miel de abeja. Hey, dice por aquí, Daniel, me puede felicitar a mis nietas, se llaman Yasmín Romero y Natalie Pérez. Por sus cumpleaños, las dos están de cumpleaños de parte de sus abuelos, Edgar y Udali Vargas Montiel. Vaya, feliz cumpleaños para esas dos lindas. Bueno, también sigue llegando mensaje. Por aquí tenemos un saludo para Ana Bustamante. Hey, Daniel, para felicitar a mis nietas, se llama Natalia, que pasó para segundo año, y también para Amelia, que pasó para primer grado, de parte de su abuela Anita desde Los Aticos. Bueno, felicitaciones a esas dos niñas que son muy inteligentes. ¡Claro! Bueno, también Marjorie Pereira desde San Francisco con los buenos días y las buenas vibras. Gracias. Víctor Molleda, el Puchulo. Hermano mío, reportando sintonía. Aquí estamos en los puertos de Altagracia. Bendiciones, hermano, para todos. Gracias. Víctor Molleda, el popular Puchulo. Ramona Díaz también desde Utah. Dani, qué buen programa. Todos los días los escuchamos aquí. Pa' que sepáis. Un saludo. Por aquí en Utah las galletas de huevos ni se ven. Bueno, vas a tener que hacerlas vos misma, Ramona. ¿Ah? Bueno, también dice por aquí Daniel, bendiciones para todos. Complaceme allá en el taladro. A que Ali Faría, a la Chiqui, también a Mayra. Y a mi amigo Leo Faría, que están en sintonía. También tenemos por aquí un saludo. También que, bueno, tenemos a Jenny Olivares de cumpleaños. Hey, un saludo para el doctor Cachín. También para Carlos Oviedo, el Mapuro, y su esposa amada, Álida de Oviedo. Albina Ríos está cumpliendo 87 años y está como un trinquete. Pero tengo algo muy importante que decirle, mi gente. Atención, los que se quieren ganar, chico, el changanchadito. Hay un montón de gente. Daniel, ese carro va a ser mío. Todo el mundo me dice lo mismo. Bueno, vamos a ver. Vamos a ver, pues, porque el camino hacia la preselección de un Changán 0 kilómetros ya inició de nuevo. Así que, si ya participaste en nuestras dinámicas y quedaste preseleccionado, este mensaje es para ti. 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
1: 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Bueno, mi gente bella, ahí tienen a los Imperial. Hoy está de cumpleaños el gran Harold Zavala, director, propietario, el hombre más querido y consentido de los Imperials. Un fiel representante de nuestra

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1: Ya vaya, vaya, qué sabrosura. Ahí estábamos escuchando Los Imperials, magistralmente dirigida en su producción, en los arreglos musicales por el maestro Harold Zavala. Hoy de cumpleaños, Zavalita. ¡Feliz cumpleaños, hermano mío! ¡Te queremos mucho! Hermano del alma. Bueno, por cierto, hay una nota muy importante respecto al cumpleañero Harold Zavala. Bueno, él nació aquí en Maracaibo el 28 de julio de 1945. Y está como un trinquete, ¿viste? Además, él es músico, es abogado, periodista, locutor, profesor universitario. Harold Zavala, chico, este es un artista completo. El artista del teclado también lo llaman. Él nació en el Hospital Quirúrgico de Maracaibo. Bueno, el doctor José Domingo Leonardi fue quien lo trajo al mundo, director de la institución. Bueno, más adelante fue rector de la Universidad del, el rector de la Universidad del Zulia, ok. Bueno, y como cosa curiosa, a Harold chiquitico, cuando estaba recién nacido, lo presentaron en la vela de coro, que molleja, lo fueron a presentar cerquitica, pues. Bueno, además el maestro Zavala se inicia en la música a partir de los 12 años de edad, cuando funda junto a Luis Ávila a Felipe Pirela, fíjate, el bolerista de América. Cuando Harold tenía 12 años, Felipe Pirela, ¿ves? Tabaquito Inciarte, otro cantante bueno, guarachero. Bueno, la agrupación musical no tenía nombre, qué molleja, ¿te parece? Mataban más tigres que Sandokan. Bueno, además ejecutaba el acordeón, que era el instrumento que en esos predios se dejaba escuchar en Santa Lucía en aquellos tiempos. Y después funda la agrupación de nombre... el gran maestro de la guaracha, nada más y nada menos que Harold Zavala. Y bueno, y con los Imperial, triunfador con los Imperial, compadre, para que se... Ahí lo tienen, ¿ves? Ahí lo tienen a los Imperial. Él está allí en el órgano, en el Hammond, en el piano y como director musical.

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2: Las labores preventivas de limpieza en drenajes y cañadas permitieron que Maracaibo resistiera el paso de la fuerte onda tropical que azotó la ciudad la noche de este domingo, con intensas lluvias y vientos huracanados, sin registrar inundaciones ni acumulación de desechos. Así lo informó Joel Robles, director general de Servicios Públicos y presidente del IMAO. Escuchemos.
3: Inmediatamente terminara el evento de precipitación, las aguas comenzaron a escurrir rápidamente en casi todo el territorio de la ciudad de Maracaibo, y eso es producto de que los drenajes estaban limpios, de que las quebradas tenían su cauce fluido, y por supuesto vemos hoy las calles de Maracaibo como amanecieron sin consecuencias en cuanto a arrastres de material y desechos sólidos. 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
1: Vaya, duro y venga suave cuando son las 11:08 minutos. Si tiene algo que hacer a esta hora, hágalo antes que se le olvide. Hoy es día de las personas que venden galletas, huevos y los que se la comen también. Hoy es día de José Arnía en Chile. Ay, ya, dice Daniel, aquí las galletas de huevo se llaman de otra manera. No es igual que allá. Bueno, hoy está de cumpleaños, me dice por aquí Ricardo Jesús Alex, me dice el niño Joyner Higuera Jiménez, 10 añitos, además lo felicita su mamá Yoleida, Omar y también la Chicha y toda la familia. Daniel, un saludo también para y felicitaciones para Harold Zavala de mi parte, es todo un artista del teclado, y te, igual que Tulio Enrique León, así es hermano querido, gracias Ricardo Alex, un abrazo hermanito. Bueno, Antonio Toño Mendoza también desde Los Puertos. Daniel, si podéis complacerme con el tema Solo Me Quedé de Guaracha Show, que quiero bailar rucaneado y que cayera una agüita, Dios mío, en Los Puertos de Altagracia. Cayera una agüita. ¡Ay, Toño! ¡Ay, Toño Mendoza! Bueno, por cierto, Isabel Suárez desde Chile. También saludo para su hija Eliana en sintonía del programa. Vamos a saludar a Miguel Jiménez también en Terraza 77. Hey Daniel, hermano mío, los Eberto, o sea, los hermanos Ever y Eberto Castro Borregales, ellos venden galletas de huevo allá en la Avenida Universidad con delicias, así que hoy es día de ellos. Y chicos, y se parten de nada, Daniel, para que sepáis. Bueno, felicitaciones para ellos en su día, de los que venden galletas de huevo. Ay, saludos a Juan Palacio. Saludos, hermano querido. Bueno, también siguen llegando mensajes por aquí. Dani, aquí estamos a full sintonía. Un saludo, felicitame a Luis Miguel, que cumplió 6 meses y me le cantaré el cumplemés el 25 de julio. Su abuela María y además Patricia, su mami, también me los complacéis. Y si podéis, complacerme con Fiesta en Guararé. Ajá, en el barrio Los Andes estamos en sintonía. Y aquí está el bebé precioso, échamele champú y cúmpleme. Vamos pues, velo, ve, champú. Champú Luis Miguel, velo cómo se pone. Eso, qué lindo, ve. Champú, eso, qué lindo, ve. Y que no pique los ojos. Eso.

0: Las 11 y 11. Las 11 y 11.
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0: Bueno, sí, mi gente bella, no al maltrato animal. El maltrato al animal debe ser un delito grave. Sorsi, gracias por hermosas reflexiones y consejos para crear conciencia. Nos envía esta oración hermosa. Señor Dios Todopoderoso, toca los corazones de las personas bondadosas, multiplica los recursos, abre las puertas y envía donaciones inesperadas para que ninguna pancita pase hambre. Dale fuerza a quienes cuidan de ellos, calma su angustia diaria. Además, concédeles la certeza de que nunca estarán solos en esta noble labor. Esta oración por los refugios y por las fundaciones que se encargan del cuidado de las mascotas a diario. ¡Qué hermoso! Y también vamos a estar pendientes de las consultas que son gratuitas que está realizando, por ejemplo, la Misión Nevado. Solamente tienen que estar pendientes de las redes sociales. Allí aparece la información, los lugares, el día, la hora, todo, la fecha. Ahí aparece todo. Bueno, también vamos a esterilizar, que este es un acto de amor y de gran responsabilidad. Vamos a cuidar a nuestros animalitos, a darles cariño, ternura, amor. Bueno, y a estar pendientes de su salud, sobre todo. Sobre todo eso, si usted tiene una mascota, trátelo como un hijo, porque así es que se merece el buen trato una mascota en la casa. Y también, y si puede ayudar a los animalitos de la calle, bueno, bendiciones vienen para usted. Así es. Y vamos a denunciar el maltrato al animal. El maltrato al animal, usted puede hacer la denuncia al 0800 Fisca. Es una llamada que es confidencial, además es gratuita. También lo puede hacer ante la Fiscalía Superior del Estado Zulia. La denuncia, bueno, también en la Policía Nacional, en la Guardia Nacional, el 6CPC, el puesto más cercano que usted tenga. Y también en la Misión Nevado, a través de las redes digitales y, por supuesto, ante los jueces de paz de su comunidad. No al maltrato al animal. Gracias, Sorsi, por tan bellas reflexiones y consejos para crear conciencia. 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
1: Vaya, vaya, vaya, vaya, vaya, vaya, duro y venga suave. Hey, cuando son las 11:22 minutos, si tiene algo que hacer a esta hora, hágalo antes que se le olvide. Hoy día de las personas que venden y le gustan comer galletas de huevo. Bueno, por aquí tenemos un saludo para los asomamas. Allá están en la panadería, en el 18 de octubre, Leo Cardoso y Armando Quero. Hey, el hermano de Chicho Loco. Bueno, me dicen que las mujeres los tienen sometidos, pero consentidos. Bueno, además que eso es, pero y que es puro látigo, compadre, todo el tiempo, pero también los consienten. Ah, bueno, hay mujeres que sí que dan amor y dan castigo a la vez. José Nava, desde Buenos Aires, Argentina. Daniel, aquí en Argentina hay mucho azarao. Daniel, ayer iba por la calle y venía un tipo caminando de frente. El hombre mirando para el suelo, cabizbajo y pensativo. Y además, cuando ya lo tenía cerca, cerca, cerquita, me clavó la mirada así, de pronto. Bueno, y desde ese momento, Daniel, se me pegó una punta de cabeza, compadre, que todavía la tengo. ¡Qué bárbaro! ¡Dios mío! Es que eso es así, hermanito querido. Cuando un azarado te mira, te pasa todo el maleficio. Dígame si te da la mano, es peor. Te da como un corrientazo por el brazo. Bueno, por aquí también siguen llegando mensajes. Tenemos un saludo para Joiner Higuera Jiménez, 10 añitos, está cumpliendo, de parte de su mami Yoleida, de Omar, de La Chicha, y Ricardo Alex también lo felicita. Claro, y familia que lo aman y lo quieren mucho. Evelyn Campos en sintonía. Saludos también para Baldomero Nava. Un saludo para Pico el Oro, que está bailando Rocaneado con Lola allá en la playa. ¡Eso! Bueno, un saludo también para el Pichón en sintonía. ¡Saludo! Bueno, por aquí también dice Dani, estamos en sintonía. Abilio, desde Atlanta. ¿Cuándo vas a rifar la Caribe, Daniel, para comprarte un número? Yo te aviso, hermano mío. Yo te aviso, Abilio. Bueno, también, Daniel, saludo a Eduard Prieto, el perro que lo operaron. Lo operaron de corazón abierto. Y sabéis que tenía adentro del corazón una foto de la mujer, de Katy. ¡Ay, Dios! Este... Eduard Prieto, el perro, chico, pero es que quedó como un trinquete, ¿oíste? Para que sepáis, sometido y consentido. Bueno, saludo también de parte de Sabrina, su prima que lo quiere mucho. Mariela Machado, también en sintonía. Newman, me dice Daniel, saludame a Alicia Acosta Acevedo. Aquí la tenéis, bailando rucaneao, para que sepáis.
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2: Te hace sentir satisfecho e impedirá que comas alimentos que te hagan subir de peso.
3: Protegerá tu vista de los rayos UV, evitando algún daño en tu retina.
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3: También disminuye el riesgo de la aparición de cataratas.
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1: Vaya, vaya, Duri, venga, suave, qué buena música, Cheito. Vistal Fly, que la bola es nueva, tigre. Ey, para que sepáis. Dale guay, hermano mío. Por cierto, por aquí nos está enviando nuestro gran amigo, el tío Fran, compañero de trabajo. Ey, tremendo caballo, para que sepáis. El tío Frank. Bueno, me dice, Dani, saluda a Eglé. Ella es la secretaria de la Escuela de Educación de la Facultad de Humanidades. ¡Saludos! ¡Saludos, hermano querido! ¡Un abrazo! Bueno, también vamos por aquí. Siguen llegando mensajes. Tenemos un saludo para la doctora odontóloga Estela Salas. Orgullo de Casigua el Cubo, para que sepáis. Bueno, también llegando mensajes, dice por aquí, Daniel, soy Paola Muñoz, para que me felicitéis en su cumpleaños a Chichi, el popular Pato Donald. Bueno, también me dice y me saludáis a Eduard Castro. Metémelo en aso, mama, porque el hombre está sometido. Eduard Castro. Bueno, ya está. Hoy también está de cumpleaños, Cheito. ¿Sabéis quién está cumpliendo años hoy? Sofía Palomares. 14 añitos, Cheito, está cumpliendo Sofía Palomares. Vaya, dare. ¡Ey! Bueno, por cierto, Gerardo Simancas, el orgullo de Motatán, está feliz como una lombriz por el cumpleaños de Sofía Palomares. Bueno, también la felicita a su mamá Ani, también Arelis, Carmen, ajá, también Yoda y toda la familia que la ama y la quiere mucho. ¡Ey! La familia Palomares. Vaya. Bueno, así que saludos, porque hoy también es día de las personas que venden galletas huevo. Daniel, aquí en Las Pulgas, saludame a Chuchi, que el hombre está vendiendo galletas de huevo y las deja fiar, como decís vos, para pagar semanal. Bueno, Cheito, hay uno por allá en Francisco de Miranda que las deja los lunes y pasa a recoger los cobres el viernes. Los paquetes de galletas huevo, compadre, de los mollejugos, de los que no crecen más. Bueno, dice por aquí Ramona, Daniel, yo viro los ojos cuando me como una galleta de huevo con café. Me encantan. Bueno, imagínate. Eso es tradición. A ver, bueno, ya las galletas de huevo, como las hacían antes, ya casi no se ven porque antes eran amarillas porque le echaban bastante huevo y los huevos de antes eran amarillitos. Ahora ya son un poquito más pálidas, vos sabéis. Pero siguen siendo galletas de huevo. Vaya dar.
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0: cumpleaños y mi gente bella. Feliz cumpleaños para Gabriel Franco, 66 por el buche. También feliz cumpleaños para Luis Andara, 44 por la costilla. Feliz cumpleaños para Bella Esperanza. Ella es la yerna amada y adorada de Ronald Soto y Sorci Barbosa. Bella Esperanza, feliz cumpleaños. Feliz cumpleaños para Jenny Olivares también, de parte de la familia que la ama. Para Joiner Higuera Jiménez, 10 añitos por el pechito. Carol Zavala. Y también para Albina Río, 87 primaveras y está como un trinquete.
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1: 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No al maltrato animal. El maltrato al animal debe ser un delito grave. Gracias, Orsi, por tan bellas reflexiones y consejos para crear conciencia. 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Bueno, mi gente bella, este muñeco se va para otra juguetería. Arriba y leche, zarigüeya, embuste vais. Sonrían en defensa propia porque la violencia es el arma de los que no tienen razón. Vamos a buscar a Dios y el que lo encuentre es de él. Por eso que Dios me los bendiga en el nombre de nuestro Señor Jesucristo. Amén.

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0: Las 12 y 0 minutos.
5: A continuación, el himno nacional de la República Bolivariana de Venezuela, letra de Vicente Salias y música de Juan José Landaeta.

A continuación, les ofrecemos como cada día la oración del conductor. En el nombre del Padre, del Hijo y del Espíritu Santo. Amén. Señor, dame una mano segura y una mirada vigilante. No quiero muertes en mi ruta. Quiero defender la vida que tú haces palpitar en cada hombre. Jamás querré estropearla. Quiero que el auto que manejo sea un verdadero servicio humano. Que el gusto por la velocidad no me impida gozar la belleza de las flores y los campos, de las montañas y los valles, de los seres y cosas bellas que has hecho para ver. Señor, quiero tu gozo y tu paz en mi camino. Ven conmigo a

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1: Muy buenas tardes, amigos. Bienvenidos a nuestro programa del día de hoy, martes 28 de julio. Comenzamos la antena a través de Metrópolis 103.9. Como todos los días, trabajamos para todos ustedes en la dirección general Omar Contreras Barbosa, la producción general de Juan Carlos Reyes y José Cheo García, quien también nos acompaña hoy en el control técnico. La producción de este espacio a cargo de Angélica González. Yo soy Villapol Morales, certificado de locución 59.997. Los vamos a acompañar hasta las 2 de la tarde.
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1: Un día como hoy, en 1899, muere Antonio Guzmán Blanco. Participó como general durante la Guerra Federal y fue presidente del país en tres ocasiones. Durante sus mandatos al frente del gobierno, se destacó por la creación del Bolívar de Plata como unidad monetaria nacional, la declaratoria oficial del Gloria al Bravo Pueblo como himno nacional, la realización del segundo censo nacional, la inauguración del ferrocarril Caracas-La Guaira, la instalación de la Academia Venezolana de la Lengua, el servicio telefónico en la línea Caracas-La Guaira, así como la extensión de las líneas telegráficas. Otras grandes obras de su gobierno fueron la construcción del Capitolio en 1873 y el Teatro Municipal en 1881. Bajo la presidencia de Eleazar López Contreras, un día como hoy en 1939, se crea la Orden Francisco de Miranda, destinada a premiar los servicios hechos a la ciencia, al progreso del país y los méritos sobresalientes. También en 1983 se funda la Universidad Pedagógica Experimental Libertador. UPEL fue creada por decreto del Ejecutivo Nacional en 1983. Y el 28 de julio de 1821, la nación peruana alcanzó su independencia de la monarquía española, gestando así la historia soberana de la independencia de Perú. Y hoy es Día Mundial contra la Hepatitis, en una oportunidad para informarse acerca de la gran carga global de esta enfermedad, los esfuerzos para combatir la hepatitis viral en todo el mundo y las medidas de las personas y las medidas que las personas pueden tomar.
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1: El dólar, según el Banco Central de Venezuela, se ubica en 742 bolívares con 81 céntimos. El euro marca 844 bolívares con 75 céntimos. Y el barril de petróleo, según la sexta OPEP, se ubica hoy en 88 dólares con 91 céntimos por barril.
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1: Según el boletín emitido el día de hoy, contempla también las condiciones del clima para Venezuela, indicando que para la región zuliana se estima áreas nubladas en la madrugada y la mañana, con posibles lluvias y lloviznas dispersas. Luego del mediodía, cielo mayormente nublado, con lluvias o chubascos dispersos. En Maracaibo, por la tarde, tendremos lluvias débil, con cielo parcialmente nuboso y con temperaturas en torno a los 32 grados centígrados. En la costa oriental del lago, Cabimas, Lagunillas y los puertos de Altagracia, tendremos temperaturas de 33 grados, con mínimas de 26 en lo que resta del día de hoy. Hacemos pausa y ya venimos con mucho más de la antena.

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1: Amigos, vamos con las noticias más importantes del día de hoy. Comenzamos con que la Comisión Nacional de Telecomunicaciones, Conatel, sostuvo una mesa de trabajo con representantes de la empresa de tecnología SpaceA para formalizar y regularizar el despliegue del servicio de Internet satelital Starlink en el país. A través de redes sociales, Conatel reveló que se revisaron aspectos técnicos, jurídicos y económicos. Se instó a la empresa a iniciar el proceso de homologación de equipos para garantizar que operen bajo la normativa legal vigente y con los más altos estándares de calidad y seguridad, indicó el comunicado. Recordamos que esta tecnología Starlink viene de satélites y se puede tener entonces en todo el territorio nacional. No hace falta la instalación de otros equipos para poder tener señal, así que esto es una buena noticia para el país, que se podrá interconectar de manera satelital a través de esta potente señal, que por supuesto es del multimillonario Elon Musk. En el ámbito también tecnológico, Conatel también informó que la embarcación Way Sentinel finalizó las labores de reparación del cable submarino Sirion, por lo que se restituyen las capacidades de conectividad del país en su totalidad. Tras realizar las pruebas definitivas de enlace, la red retoma a sus condiciones de diseño y estándares de rendimiento originales, blindando el tráfico de datos y garantizando la capacidad internacional que demanda el ecosistema digital del país, y además le devuelve la estabilidad a todo el sistema de Internet en nuestro país luego de lo sucedido el 24 de junio. Y en otras notas, la estatal Petróleos de Venezuela, PDVSA, anuncia que se prepara para

suspender de forma temporal las actividades en la refinería El Palito, ubicada en el estado Carabobo, con el fin de ejecutar un mantenimiento mayor que se extenderá entre 3 y 4 semanas. La parada técnica estaba programada originalmente para el año 2027. Sin embargo, los eventos sísmicos registrados el mes pasado impactaron el suministro de energía eléctrica de la instalación, obligando a priorizar los trabajos de revisión técnica. El objetivo central de la parada es realizar una inspección exhaustiva de las unidades operativas para diagnosticar y reparar los daños estructurales o mecánicos ocasionados por los sismos, garantizando así la estabilidad operativa a mediano plazo. Recordemos que esta es una de las principales refinerías de combustibles del país, así que hay que estar muy pendiente de esta paralización que, repetimos, será entre 3 y 4 semanas. Toca pausa musical y ya regresamos con mucho más de La Antena.

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2: Te hace sentir satisfecho e impedirá que comas alimentos que te hagan subir de peso.
3: Protegerá tu vista de los rayos UV, evitando algún daño en tu retina.
2: Hidrata tu piel y reducirá señales de envejecimiento.
3: También disminuye el riesgo de la aparición de cataratas.
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1: 12:39 minutos. 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
1: Una jornada de gloria y orgullo patrio vivió la representación venezolana en los 25º Juegos Centroamericanos y del Caribe Santo Domingo 2026. En un despliegue de garra técnica y estrategia, los atletas tricolores cosecharon un total de 15 medallas, 4 de oro, 3 de plata y 8 de bronce a lo largo del cuarto día de acción en 8 disciplinas distintas. Con esta cosecha, Venezuela afianza su posición en el cuarto lugar del medallero general, acumulando un total de 32 preseas en una tabla dominada por México, seguido por Colombia y Cuba. También en notas deportivas, Yosimar José Évora Díaz, mejor conocido como Bociña, cuya actuación fue clave para la histórica campaña de la selección de Cabo Verde, dejó atrás su etapa en el G de Chávez de la Segunda División de Portugal para estampar su firma en el club social y deportivo Colo Colo, con sede en Santiago de Chile. El contrato mantendrá al guardameta vinculado a la institución por 18 meses, reservado además una cláusula de extensión por un año adicional. Según los objetivos cumplidos, la cifra del contrato refleja el nuevo estatus del guardameta y se estima que el sueldo de Bociña alcanzará cerca de $50,000 mensuales, colocándolo inmediatamente entre los futbolistas mejor pagados de la liga chilena. Y en otras notas también del mundo del fútbol, el estratega francés Zinedine Zidane a partir de este momento se convertirá en el técnico de la selección de Francia después de terminar el Mundial de Fútbol y la renuncia de Didier Deschamps, que pasó un largo tiempo frente a la selección francesa. Ahora el destacado técnico, que viene de tener una excelente campaña en el Real Madrid, también luego se tomó un tiempo de descanso, ahora pondrá todo su conocimiento en seguir llevando adelante a la selección francesa y ponerla de nuevo en los primeros lugares del mundo, como hasta este mundial que acaba de culminar. Así que con esta nota vamos a hacer pausa y ya venimos con mucho más de La Antena.

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1: 12:51 minutos. 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
1: En la región suroeste del estado de Hidalgo, cerca de Ciudad de México, el Servicio Sismológico Nacional registró en la mañana de este martes un movimiento sísmico de 4.4 grados en la escala de Richter, aproximadamente a las 4:55 de la mañana. No se reportan daños ni personas lesionadas. Se activaron los protocolos de evacuación preventiva de edificios y viviendas contemplados en los planes de alerta sísmica. La fuerza de la naturaleza también se sintió en Japón, donde al menos 50 personas fueron hospitalizadas y 12 edificios colapsaron en el suroeste de la nación nipona tras un terremoto de magnitud de 7.1 que sacudió a la isla de Kyushu. Además, más de 45.000 hogares quedaron sin suministro eléctrico, mientras las autoridades evalúan el alcance de los daños y temen que un gran número de gente se encuentre atrapada en un centro comercial que sufrió una explosión tras el sismo. También este martes será juramentada Keiko Fujimori como presidenta de Perú por un periodo de 5 años y abrirá una nueva etapa política en un país que atravesó una década de inestabilidad institucional. A horas del cambio de mando, la mandataria electa reveló su primer gabinete y anticipó que sus prioridades serán la inseguridad y la economía. Hoy, por cierto, en sus redes sociales recordaba a su padre Alberto Fujimori, deseándole, pues, o pidiéndole que la acompañe en este nuevo camino que comienza el día de hoy. Recordemos que Alberto Fujimori fue un presidente peruano muy controvertido, con muchos seguidores, pero también con muchísimos detractores. Así que ella hoy recordó el legado de su padre y, por supuesto, hoy inicia este nuevo camino en la presidencia de Perú. Y en un grave acto de vandalismo tuvo lugar la noche del lunes martes en el santuario de Medjugorje, en Bosnia-Herzegovina. Una persona aún no identificada roció con líquido inflamable el altar exterior de la parroquia de Santiago y le prendió fuego, causando cuantiosos daños. Además, dañó una estatua de la Virgen María y escribió grafitis ofensivos. Eso fue en Bosnia-Herzegovina. Nos toca pausa y venimos con mucho más de La Antena.

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4: Luego de horas continuas de fuertes precipitaciones acompañadas por ráfagas de viento registradas la noche de este domingo 26 de julio, la situación en la capital zuliana se mantuvo en control. Escuchemos al alcalde bolivariano de Maracaibo, Giancarlo Di Martino.
5: Después de las lluvias que duraron hasta las 4 de la mañana, las tormentas eléctricas, las ráfagas que se produjeron desde el este de la ciudad de Maracaibo hacia el oeste, pudimos crear una respuesta inmediata con los bomberos de Maracaibo, Protección Civil, Policía Municipal de Maracaibo, Policía Nacional Bolivariana, Guardia Nacional, Policía Regional, el monitoreo del gobernador del estado Zulia, con la Dirección de Seguridad y Orden Público, respondiendo a las necesidades. Muchos árboles caídos, los bomberos accionaron rápidamente, al igual que el Instituto Municipal de Ambiente y el Instituto Municipal de Aseo Urbano. Tuvimos un suceso que pudo haber ocasionado daños, sin embargo, no produjo ningún tipo de daño, que fue la caída de la antena de Televisa. Estuvimos monitoreando cada una de las cañadas, ni el terminal de pasajeros sufrió ningún tipo de daño, ni el distribuidor Jesús Enrique Lozada en el casco central. El centro se mantuvo en una situación óptima. En líneas generales, la ciudad pudo superar esta contingencia fortísima que tiene que ver con el fenómeno del Niño.
3: Avance informativo de la Dirección de Comunicación e Información de la Alcaldía Bolivariana de Maracaibo.
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1: 7 minutos, comenzamos la segunda hora de nuestro programa del día de hoy, recordándoles que el camino hacia la preselección por un Changán 0 kilómetros ya inició. 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
1: WhatsApp está a punto de implementar uno de los cambios más esperados e importantes de toda su historia. La plataforma de mensajería más utilizada del planeta se prepara para lanzar la función de nombre de usuario, una herramienta que nos permitirá chatear y agregar a nuevas personas sin la necesidad de darles o pedirles su número telefónico, tal como funciona hoy en día en plataformas como Telegram o Instagram. Cada usuario podrá crear un alias único precedido por un arroba, el cual servirá como identidad pública dentro de la aplicación para iniciar conversaciones de forma inmediata y sin complicaciones. Esta actualización no solo simplificará la vida al momento de guardar un contacto en la agenda, sino que representa un salto gigantesco en materia de privacidad y seguridad digital. A partir de ahora, cuando te unas a grupos de trabajo, comunidades o le escribas a un comercio para pedir un presupuesto aquí en Maracaibo, nadie tendrá acceso a tu número de teléfono personal a menos que tú decidas compartirlo explícitamente. Con este blindaje de datos, Meta busca erradicar las llamadas de spam, el acoso y las estafas cibernéticas, dándole al usuario el control absoluto de su identidad digital sin perder la rapidez que caracteriza a la aplicación.

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restos de la aeronave en el lecho marino. La Airside Heritage Foundation, en colaboración con otras entidades, localizó el mes pasado los restos del Clipper Endeavour de Pan Am en el fondo del Océano Atlántico frente a la costa norte de Puerto Rico, según informó Discovery en un comunicado este martes. El hallazgo, realizado con la ayuda de un dron submarino autónomo, pone fin a décadas de misterio sobre el lugar exacto donde quedó el avión Douglas DC-4 tras estrellarse en el océano poco después de despegar de Puerto Rico el 11 de abril de 1952, con 64 pasajeros y 5 tripulantes a bordo. El verdadero misterio no fue dónde cayó, sino el que el avión desapareció sin dejar un solo rastro en la superficie, pese a estar a solo unos kilómetros de la costa. Lo más fascinante y curioso de este hallazgo es que en 1952, cuando el vuelo de Pan Am cayó al Atlántico cerca de Puerto Rico, los equipos de rescate lograron salvar a 17 sobrevivientes en la superficie, pero la aeronave se hundió tan rápido en una fosa marina súper profunda que durante 74 años se convirtió en un avión fantasma. La tecnología radar y los buzos de la época jamás pudieron encontrarlo. Tuvo que venir la tecnología de mapeo sonar del año 2026 para descubrir que los restos del avión reposaban intactos a casi 1000 metros de profundidad, congelados en el tiempo en el fondo del océano.

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1: Regresamos, amigos, 1:38. El origen del nombre de la Avenida El Milagro data del año 1709. Cuenta la historia que un día una sencilla mujer, María Cárdenas, acababa de lavar su ropa en las orillas del lago de Maracaibo cuando repentinamente vio flotando una tablita de madera, la cual recogió pensando que le podía ser útil para tapar la tinaja de agua que tenía en el corredor de su casa. A la mañana siguiente, cuando estaba colando el café, la mujer escuchó unos golpes como si alguien estuviera llamando. Fue a ver lo que sucedía y quedó asombrada de ver cómo la tablita brillaba y que aparecía en ella la imagen de Nuestra Señora del Rosario de Chiquinquirá. Por tal motivo, la mujer empezó a gritar «Milagro, milagro», y a partir de este hecho sobrenatural quedó establecida la calle El Milagro, donde estaba la casita de María Cárdenas y que en la actualidad dio paso a la avenida ubicada junto al lago.

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1: 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Llegamos al final de nuestro programa, amigos. Nos escuchamos mañana a partir de las 12 del mediodía aquí en Metrópolis 103.9. ¡Feliz día para todos!

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1: Buenas tardes, Maracaibo, Estado Zulia, Venezuela, que nos escucha a través de la señal imbatible e inconfundible, también incomparable, de Metrópolis 103.9 FM. Lo tiene todo con tu ensalada favorita, la ensalada de Javier Bertel, quien te anima, te informa y te entretiene. Por supuesto, dándole gracias a Dios Padre Todopoderoso y gracias a la Virgen de Chiquinquirá. En la dirección general nos acompaña el señor Omar José Contreras Barbosa. En la producción general, José Cheito García y Juan Carlos Reyes Steyler. También la voz que nos identifica, el señor Nelson Verde. Por acá un servidor, Javier Bertel Jr., locutor comercial certificado y periodista con el 19.841, para efectos de Conatel y el MIMSI. Y a continuación,
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2: Te hace sentir satisfecho e impedirá que comas alimentos que te hagan subir de peso.
3: Protegerá tu vista de los rayos UV, evitando algún daño en tu retina.
2: Hidrata tu piel y reducirá señales de envejecimiento.
3: También disminuye el riesgo de la aparición de cataratas.
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1: Vamos, listo. Salud, muchachos, por esa mujer.

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0: Muchas gracias, muchas gracias, muchas gracias.
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2: Las labores preventivas de limpieza en drenajes y cañadas permitieron que Maracaibo resistiera el paso de la fuerte onda tropical que azotó la ciudad la noche de este domingo, con intensas lluvias y vientos huracanados, sin registrar inundaciones ni acumulación de desechos. Así lo informó Joel Robles, director general de Servicios Públicos y presidente del IMAO. Escuchemos.
3: Inmediatamente terminara el evento de precipitación, las aguas comenzaron a escurrir rápidamente en casi todo el territorio de la ciudad de Maracaibo, y eso es producto de que los drenajes estaban limpios, de que las quebradas tenían su cauce fluido, y por supuesto vemos hoy las calles de Maracaibo como amanecieron sin consecuencias en cuanto a arrastres de material y desechos sólidos. Eso también nos indica que los sistemas de recolección están funcionando cabalmente.
1: Avance informativo de la Dirección de Comunicación e Información de la Alcaldía Bolivariana de Maracaibo.
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2. A continuación, el himno nacional de la República Bolivariana de Venezuela, letra de Vicente Salias y música de Juan José Landaeta. ¡Gloria!

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4: Luego de horas continuas de fuertes precipitaciones acompañadas por ráfagas de viento registradas la noche de este domingo 26 de julio, la situación en la capital zuliana se mantuvo en control. Escuchemos al alcalde bolivariano de Maracaibo, Giancarlo Di Martino.
5: Después de las lluvias que duraron hasta las 4 de la mañana, las tormentas eléctricas, las ráfagas que se produjeron desde el este de la ciudad de Maracaibo hacia el oeste, pudimos crear una respuesta inmediata con los bomberos de Maracaibo, Protección Civil, Policía Municipal de Maracaibo, Policía Nacional Bolivariana, Guardia Nacional, Policía Regional, el monitoreo del gobernador del estado Zulia, con la Dirección de Seguridad y Orden Público, respondiendo a las necesidades. Muchos árboles caídos, los bomberos accionaron rápidamente, al igual que el Instituto Municipal de Ambiente y el Instituto Municipal de Aseo Urbano. Tuvimos un suceso que pudo haber ocasionado daños, sin embargo, no produjo ningún tipo de daño, que fue la caída de la antena de Televisa. Estuvimos monitoreando cada una de las cañadas, ni el terminal de pasajeros sufrió ningún tipo de daño, ni el distribuidor Jesús Enrique Lozada en el casco central. El centro se mantuvo en una situación óptima. En líneas generales, la ciudad pudo superar esta contingencia fortísima que tiene que ver con el fenómeno del Niño.
3: Avance informativo de la Dirección de Comunicación e Información de la Alcaldía Bolivariana de Maracaibo.
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